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Pero antes de que se vayan, tengo que darles la patadita de la buena suerte. A ver, ven, la patadita de la buena suerte para Bele. Ahí está la patadita de la buena suerte. Ahora, la patadita de la buena suerte para Elvis Crespo.

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0: Son las 8:30.
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A esta hora de la mañana, damos inicio a nuestra Mañana Paraíso con nuestro anfitrión, Luis Coronado, que le acompañas con informaciones, noticias, notas curiosas y la mejor música. ¡Bienvenidos!

¿Qué tal, amigos, amigas? ¿Cómo están ustedes? Muy buenos días, bienvenidas, bienvenidos a esta mañana paraíso. Jornada de día jueves 25 de junio. Por supuesto, saludamos a todos nuestros amigos y amigas que están de cumpleaños el día de hoy, que lo va a hacer muy, pero muy bien, ¿eh? Hoy el calendario católico recuerda a Guillermo, así que un saludo cordial a todos los guías, a todos los guillermitos que están por ahí en el día su onomástico. 7 grados de temperatura tenemos en estos instantes en Lago Ranco. Se espera para el día de hoy una máxima de 12 grados. Tenemos también que agradecer y por supuesto a quienes hacen posible que podamos compartir cada mañana junto a ustedes. 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Estamos en nuestra mañana paraíso, por supuesto disfrutando con buena música. Vamos a estar realizando informaciones de carácter nacional e internacional. Ver el tema de el terremoto que ocurrió en Venezuela, con bastantes daños, por cierto. Así que vamos a estar realizando eso y mucho más aquí en nuestra mañana paraíso. Bienvenidas, bienvenidos y gracias desde ya por acompañarnos.

Tan solo de 15 minutos nos separan de las 10 de la mañana. Estamos compartiendo nuestra mañana paraíso. 7 grados de temperatura tenemos en estos instantes en Lago Ranco. Se espera para el día de hoy una máxima de 12 grados con cielos nublados durante toda la jornada. Vamos a compartir informaciones. Lo trae biobiochile.cl. Capturan a sexto involucrado en encerrona con niño asesinado. Carabineros confirmó la detención de un sexto involucrado en el tour delictual ocurrido el pasado martes en San Bernardo, al que incluyó una encerrona que terminó con el asesinato de un niño de 12 años. Se trata de un sujeto de 18 años con domicilio en San Bernardo, quien se entregó en una comisaría. A él se suma un quinto acusado de 23 años, quien fue aprehendido la noche del miércoles tras permanecer oculto en un domicilio. La capitán de Carabineros, Javiera García, señaló que ambos aprehendidos confesaron su participación en los hechos. Junto con ello, reveló que con estas detenciones se cierra el proceso de detenciones de la banda. Lo que tenemos al día de hoy se cierra con estos 6 sujetos. No olvidemos los distintos roles, no solamente en la participación directa, sino también en la cobertura, en la comisión de los distintos delitos, porque se logra establecer la coordinación y la forma en la cual abordan a sus víctimas, generando un rol preponderante cada uno de los sujetos posicionados, indicó la capitán. García agregó que el sexto involucrado tendría un rol de cobertura en lo ocurrido, aunque detalló que existe un intercambio, un enroque al momento de cometer cada uno de los delitos por las características que estos mantienen. Estos 2 aprehendidos se suman a los 4 que ya cayeron primero. Ellos fueron formalizados el pasado miércoles, quedando en prisión preventiva a los adultos de 21 y 18 años y en internación provisoria a los 2 menores de 17 años. Dichos sujetos fueron imputados por los delitos de robo con homicidio, robo con violencia y robo con intimidación. Se trata de los mismos cargos por los que serán formalizados los nuevos detenidos. Los hechos ocurrieron la madrugada del 23 de junio y comenzaron en un servicentro Shell ubicado en la avenida Eyzaguirre de San Bernardo, y a donde hasta ese lugar un grupo de ladrones asaltó a un trabajador y a un cliente al que le quitaron sus pertenencias y también su auto. Con dicho vehículo comenzaron a cometer delitos en la comuna. Fue así como asaltaron a un peatón que resultó ser un carabinero de Franco, quien terminó con una fractura. Luego se dirigieron hasta la caletera de la ruta 5 Sur, a la altura de Catemito, donde vieron un auto detenido. En el auto iban 3 personas: un padre con su hijo de 12 años, más una tía del niño. El grupo venía desde Argentina, país de origen del progenitor, quien atravesó la cordillera para celebrar el Día del Padre con todos sus hijos. En su regreso, entró a Chile por Osorno y desde allí viajó en vehículo a Santiago. Ante el cansancio, se detuvo para cambiar la conducción con la tía de su hijo justo después de errar el camino para llegar a su casa en Puente Alto. Sin embargo, aparecieron los delincuentes antes mencionados para quitarles su auto, intimidando a las víctimas con armas blancas. Alejandro Águila Jorquera, de 12 años, bajó del vehículo, pero no se percató que estaba enganchado al cinturón de seguridad. Por ello, terminó siendo arrastrado por 3 kilómetros durante la huida del asaltante, quien tomó el control del auto de su padre. Pese a los gritos del papá y de la tía de Alejandro, el asaltante que condujo la máquina no se detuvo, provocando la muerte del niño. Cabe mencionar que también iban 5 en un auto, y no todos sentados en la parte delantera, que eso es imposible. Y se dieron cuenta y la verdad que no hicieron nada. Así que, bueno, esperemos que tengan el mayor rigor de la ley. Información que trae biobiochile.cl y que lo compartimos a esta hora de la mañana.

Solo 8 minutos nos separan de las 10 de la mañana y compartimos informaciones de carácter internacional. 164 muertos y casi 1000 heridos dejan hasta el momento los dos terremotos en Venezuela. La presidenta interina de Venezuela, Delcy Rodríguez, informó este jueves que hay 164 muertos y 971 heridos a causa de los dos terremotos que sacudieron el día miércoles varios estados de ese país, donde se ha declarado estado de emergencia. Se trata de dos sismos de magnitud 7.2 y 7.5, los que dejaron gran destrucción en diversos puntos de la nación sudamericana durante la tarde del pasado miércoles. Al momento, dice, la cifra que tenemos ya registrada es 164 fallecidos, 971 heridos con 30 réplicas que se han producido desde los dos eventos principales consecutivos que tuvimos, afirmó la mandataria en un contacto telefónico con el canal estatal venezolana de televisión. De igual forma, comunicó que se ha conformado un fondo de 200 millones de dólares para la reconstrucción de las zonas afectadas, donde en las primeras horas de este jueves continúan las labores de búsqueda de sobrevivientes entre los escombros. Quisiera anunciar la creación de un fondo inicial de 200 millones de dólares con recursos que tenemos en el Fondo Monetario Internacional, que nos permita reconstruir infraestructura, hospitales, que nos permita la construcción de viviendas para quienes perdieron sus casas, dijo. También dio instrucciones para la creación de un fondo para la atención inmediata de las víctimas de este desastre natural que lamentó han enlutado a decenas de familias. La Guaira, estado más afectado. Dice un estado costero en el norte del país y vecino a Caracas, es el estado más afectado por los terremotos e indicó que ha sido declarado zona de desastre natural por la cantidad de edificios que colapsaron, cuya cantidad no precisó de inmediato. Además aseguró que en la Gran Caracas, que abarca la capital venezolana y varias ciudades vecinas, al menos 10 edificios

Colapsaron. En ese contexto, solicitó el apoyo del sector privado para facilitar el alquiler de maquinaria amarilla para las labores de rescate. De igual forma, confirmó la llegada al país de equipos de rescate, entre ellos grupos especializados y certificados por el sistema de las Naciones Unidas, que aseguró se encuentran ya en camino. El Caribe venezolano fue sacudido este miércoles por dos fuertes terremotos con apenas 39 segundos de diferencia de magnitud 7,2 y 7,5 respectivamente, según informó el Sistema Oficial de Alerta de Tsunamis de Estados Unidos. El Centro Nacional de Alerta de Tsunamis de Estados Unidos explicó que ambos temblores conformaron un doblete sísmico, un fenómeno en el que dos terremotos de gran magnitud ocurren con pocos segundos de diferencia en la misma zona. Información que trae biobiochile.cl, que es un tema que está en vigencia en este minuto. Están buscando, bueno, sobrevivientes, y vamos a ver la cantidad de muertos que también podía ir subiendo con la cantidad de edificios colapsados que se ven en las imágenes. La verdad que es terrible. Pues nosotros damos gracias de que aquí en Chile estamos bien preparados en realidad. Porque aquí hay un sismo de 6,5, 6,8. A lo más caen losa o un televisor, pero los muebles se mantienen, las casas se mantienen, los edificios, o sea, de verdad que estamos muy preparados. Bueno, también junto a la preparación se debe también a que tuvimos el sismo de mayor intensidad a nivel mundial.

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12 minutos nos separan de el mediodía, 9 grados de temperatura tenemos en estos instantes en Lago Ranco y se espera para el día de hoy una máxima de 12 grados. ¿Ah? Estamos bien cerquita ya de la máxima presupuestada para el día de hoy. Vamos a revisar también el pronóstico para lo que resta de esta semana y para el fin de semana. Dice lo siguiente el pronóstico del tiempo. Para este día viernes se esperan 7 grados de mínima, 10 grados de máxima, cielos con lluvia durante toda la jornada. Está bien, bien complicado. Nublado y chubascos débiles durante todo el día de este día viernes 26. Para este fin de semana, día 27, se espera 1 grado de mínima, 8 de máxima, cielos con nubosidad parcial durante toda la jornada. Misma condición para el día domingo 28, ¿eh? 1 grado de mínima, 8 grados de máxima, cielos nublados. Vamos a recordar que hoy día comienza ya Ranco Diseño versión invierno, la versión número 16. Están todos invitados a partir del mediodía ya y hasta las 20 horas. Ustedes pueden ir a ver todo lo que trae nuestros amigos artesanos, emprendedores, no solo locales, ¿sabes? Hay gente que viene de otras regiones y nos vienen a acompañar, por supuesto, ante Ranco Diseño versión invierno con un sunset espectacular. Hay que ir un poquito más abrigado que lo que hacíamos en verano, pero a disfrutarlo, por supuesto, de esta alternativa que tenemos acá. 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

Tan solo 6 minutos nos separan de las 12 y la verdad que es la mujer perfecta, nuestra madre, ¿eh? La que ya está en el cielo, la cuidamos, por supuesto, y la recordamos con mucho cariño. Diario La Barranco trae lo siguiente. Dice, La Barranco se prepara para una nueva edición de uno de los encuentros de diseño, arte y creación del sur de Chile, la 26ª Feria de Arranco Diseño en su versión de invierno, que se realiza los días 25, 26, 27 y 28 de junio en la Costanera y el Gimnasio Municipal de La Barranco con entrada liberada y un entorno a orillas del lago. Como novedad, esta edición invernal contará con un pabellón temático dedicado a los vapores de La Barranco, en homenaje a una historia ligada al desarrollo de la comuna. A ello se suma un renovado sunset de invierno frente al lago, concebido como un espacio de encuentro más cálido e interactivo junto a una parrilla de actividades con música en vivo, talleres, arte callejero, números culturales para toda la familia. En el marco del Invierno Ranquino 2026, la Feria de Emprendedores de Carpa Costanera también formará parte de la programación de funcionamiento del día 20, del 25 al 29, sumando un día adicional a la feria principal. Como broche de oro, el domingo 28 de junio desde las 19 horas se presentará una noche de divas, ¿eh?, con las dobles oficiales de Isabel Pantoja y Cecilia en una velada especial que promete ser uno de los momentos más destacados de la temporada invernal de Lago Ranco. Todas las actividades son parte del programa oficial del Invierno Ranquino 2026, desarrollado a través de la ilustre Municipalidad de Lago Ranco. También este día lunes 29, Vicaría San Pedro de Lago Ranco les invita a la procesión que se realizará para el santo patrono de la Vicaría, San Pedro. Así es, eso va a ser a las 16 horas, una procesión que saldrá desde Vicaría San Pedro, calle Antofagasta 225,

con dirección al muelle, donde, si las condiciones climáticas lo permiten, vamos a estar en una Eucaristía en ese lugar. Así es que la idea que quienes deseen acompañarnos ese día, bueno, lo puedan hacer en día del Santo Patrono de Vicaría San Pedro. Además de eso, la novena, que ya estamos transmitiendo a través de Paraíso FM a partir un ratito más después de las 12 y la tarde después de las noticias de las 18:20 horas, 18:25 más o menos, que es la hora en que se realiza la novena en Vicaría San Pedro, 18:30 horas para que ustedes puedan asistir y si no pueden, bueno, tiene la posibilidad de ser acompañado a través de nuestra emisora. 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Nos comenzamos a despedir de nuestra mañana paraíso, agradeciendo por supuesto su compañía. Y nos reencontramos mañana a eso de las 9:30 en una nueva mañana paraíso. Y estamos a la puerta de este fin de semana largo, un XL para aprovecharlo, por cierto. Chau, chau.

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3: Son las 12 y 4 minutos.
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0: Día 6 de nuestra novena a San Pedro. La invitación de hoy es Pedro, servidor y pastor.
1: En el nombre del Padre, y del Hijo, y del Espíritu Santo. Amén.
2: Señor Jesús, que a orillas del lago de Galilea llamaste a Pedro, un hombre sencillo y trabajador, para ser pescador de hombres y roca de tu iglesia. Te pedimos que mires con amor a nuestra comunidad de Lago Ranco. Al comenzar esta novena, concédenos un corazón dispuesto a escuchar tu voz. Que a ejemplo de nuestro santo patrono, sepamos dejar nuestras redes de egoísmo para seguirte con valentía. Amén.
3: Lectura de la primera carta del apóstol San Pedro. Cuiden el rebaño de Dios que les ha sido confiado, no por obligación, sino de buena gana, como Dios quiere. No por ambición de dinero, sino con deseos de servir. Palabra de Dios.
2: Gloria a ti, Señor Jesús.
4: Escuchamos hoy las palabras del propio Pedro en su madurez, convertido en un sabio pastor y anciano de la iglesia. Ya no busca los primeros puestos ni la gloria personal. La figura que proyecta es la del animador humilde que exhorta a los líderes comunitarios a cuidar al pueblo de Dios con ternura, gratuidad y dando buen ejemplo, reflejando el corazón del buen pastor. San Pedro aprendió del buen pastor, que en sus cartas nos pide cuidar la comunidad con amor. En nuestra vicaría, esto se traduce en el servicio diario y silencioso, el que limpia el templo, el que visita a los enfermos.

0: enfermos, el que ayuda en la cocina o coordina la liturgia. Nadie es dueño de la iglesia. Todos somos servidores del pueblo de Dios en Lago Ranco. Que San Pedro nos libre del orgullo y nos regale la alegría de servir con sencillez.
1: Presentemos nuestras intenciones diciendo: San Pedro, ruega por nosotros.
2: San Pedro, ruega por nosotros.
1: Por los padres Luis y Carlos, que celebran las Eucaristías en nuestra vicaría, por las hermanas carmelitas misioneras teresianas, por nuestro diácono Jorge, ministros extraordinarios de la comunión y todos los agentes pastorales que sirven activamente la vicaría, oremos.
2: San Pedro, ruega por nosotros.
1: Por todos los servidores que preparan con amor la fiesta patronal de San Pedro de nuestra vicaría, oremos.
2: San Pedro, ruega por nosotros.

Glorioso San Pedro, apóstol del Señor y protector nuestro, tú que conociste el esfuerzo del trabajo, el miedo a la tormenta y la alegría del perdón de Cristo, intercede por nuestra vicaría, cuida a nuestras familias, bendice las manos de nuestros trabajadores y haz que nuestro pueblo de Lago Ranco sea un reflejo de unidad y caridad. Alcánzanos del Señor la gracia que en esta novena te pedimos. Te lo pedimos en nombre de Jesucristo nuestro Señor. Amén. Padre nuestro que estás en el cielo, santificado sea tu nombre, venga a nosotros tu reino, hágase tu voluntad en la tierra como en el cielo. Danos hoy nuestro pan de cada día, perdona nuestras ofensas, como también nosotros perdonamos a los que nos ofenden. No nos dejes caer en la tentación y líbranos del mal. Amén. Dios te salve María, llena eres de gracia, el Señor es contigo, bendita eres entre todas las mujeres, y bendito es el fruto de tu vientre Jesús. Santa María, Madre de Dios, ruega por nosotros pecadores, ahora y en la hora de nuestra muerte. Amén. Gloria al Padre, y al Hijo, y al Espíritu Santo, como era en el principio, ahora y siempre, por los siglos de los siglos. Amén. En el nombre del Padre, y del Hijo, y del Espíritu Santo. Amén.

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1: Son las 12 con 30 minutos.
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0: 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Interesados pueden comunicarse al siguiente número de celular, el 9-4878-2888, con la señora Miriam. ¿Usted está de visita en Lago Ranco y necesita arrendar cabaña? Bueno, le tenemos el siguiente dato, Cabaña de campo con capacidad para 6 personas. Esto está a 6 kilómetros de Lago Ranco, en el sector de Ignao. Ustedes se pueden contactar al siguiente número telefónico, el más 569-7559-8227. Cabaña de campo, entonces usted se puede comunicar con el siguiente número telefónico, el más 569-7559-8227. Capacidad de la cabaña para 6 personas. Eso es todo en cuanto a servicios a la comunidad. Tengan todos ustedes muy buenas tardes.
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0: Sean todos bienvenidos al informativo de la ilustre municipalidad de Lago Ranco. 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
1: Muy buenas tardes y bienvenidos a una nueva edición de la jornada informativa de la ilustre Municipalidad de Lago Ranco, donde comenzamos con el pronóstico del tiempo para nuestra comuna, donde hoy jueves 25 de junio se esperan mínimas de 7, máximas de 12 grados, cielos parcialmente nubosos y lluvia por la tarde de 14 milímetros, vientos entre 19 y 43 kilómetros por hora. En cuanto a mañana, viernes 26 de junio, mínimas de 6, máximas de 10 grados, cielos parcialmente nubosos y probabilidad de lluvia 3.2 milímetros, vientos entre 12 y 26 kilómetros por hora. Para comenzar con nuestra jornada informativa, estamos con la encargada de la oficina de vivienda, quien trae información en cuanto a los subsidios que están disponibles. Estamos con Marley Enríquez.
2: Buenas tardes a todos los vecinos y vecinas de la comuna de Lago Ranco. Desde la oficina de vivienda informamos que ya se encuentra abierto el llamado al DC1, subsidio de sectores medios, donde pueden comprar o construir una casa con ayuda del Estado. Existen tres fechas de postulación, que es a partir del 16 de junio al 30 de junio, la postulación automática, que es para las personas que hayan postulado en el segundo llamado del 2025. También existe la posibilidad de postular en línea con la clave única a partir del 17 de junio y hasta el 30 de junio. Las personas que no tienen que verificar ningún antecedente pueden postular a través de esta modalidad. Y finalmente, la vía postulación formulario de atención ciudadana lo pueden hacer desde el 19 de junio al 30 de junio. Este subsidio se divide en tres tramos, 1, 2 y 3, que se clasifica según el ahorro y según la clasificación socioeconómica del registro social de hogares. Para mayor información o orientación se pueden acercar a la oficina de vivienda ubicada en calle Concepción 655. También informamos que ya hay fecha para la postulación del programa para arriendo de vivienda. Ya el llamado regular será desde el 7 de julio hasta el 7 de agosto. Esto se hace a través de la página web del MINBU con clave única. También existe otro llamado especial que es para las personas en situación de discapacidad y personas mayores. La fecha es desde el 8 de septiembre al 8 de octubre para que puedan postular. Ya desde la oficina de vivienda se pueden acercar donde nosotros los podemos orientar en las postulaciones.
1: Ahí estábamos con toda esta información de parte de Marley Enríquez, encargada de la oficina de vivienda, en cuanto a este proceso de postulación al subsidio para sectores medios DS1 2026. Nuevamente la invitación es a que usted también se pueda acercar para recibir asesoría gratuita a la oficina de vivienda de nuestra municipalidad en oficinas de Dideco. Continuando con nuestra entrega de información, estamos con el programa Jefas de Hogar. Estamos con la profesional Denusa Neira, quien también nos trae información sobre este programa que se está llevando a cabo.
3: Muy buenos días, mi nombre es Denusa Neira Villanueva, trabajadora social y coordinadora del programa Mujeres Jefas de Hogar de la comuna de Lago Ranco. Programa que está bajo un convenio con la ilustre municipalidad de Lago Ranco y el Servicio Nacional de la Mujer y Equidad de Género.

0: queremos contarle a la comunidad sobre el trabajo que estamos desarrollando a través de este programa, el cual busca fortalecer la autonomía económica y el desarrollo integral de las mujeres en nuestra comuna. Actualmente trabajamos con 124 mujeres, 62 mujeres del año 2025 y 62 mujeres del año 2026. Ya, actualmente este año estamos trabajando en los sectores de Pitriuco, Calcurrupe Bajo y también sectores cercanos a Lago Ranco y Lago Ranco Urbano, abarcando, cierto, todos los sectores rurales de la comuna también, lo que nos permite llegar a territorios donde muchas veces el acceso a oportunidades es más limitado. Durante este primer semestre hemos desarrollado talleres de formación para el trabajo, también conocido como talleres de habilitación laboral, donde abordamos temáticas claves como el fortalecimiento de habilidades personales, la autoestima, la comunicación efectiva y la proyección laboral. Estos espacios preparan a las mujeres tanto para el trabajo dependiente como para el trabajo independiente, apoyando a quienes desean insertarse en el mundo laboral o fortalecer también sus emprendimientos o ideas de negocios. Además, como programa, entregamos orientación y apoyo en la formulación de proyectos y postulación a fondos concursables, lo que ha permitido que varias de nuestras usuarias accedan a oportunidades de financiamiento. Junto con esto, realizamos derivaciones a distintas instituciones de la red intersectorial, como CENSE, FOSI, CERCOTEC, PRODEMU, y así poder ampliar las oportunidades de capacitación, de empleo y emprendimiento. Actualmente nos encontramos en la búsqueda de nuevas capacitaciones en oficios para el segundo semestre, financiadas a través de un presupuesto municipal y también CERNAMEC. En este contexto, también estamos abriendo oportunidades en oficios tradicionalmente masculinizados, con la finalidad de ampliar las alternativas laborales para las mujeres, favorecer su inserción en nuevos rubros y avanzar hacia una mayor equidad en el acceso del trabajo. Dentro de nuestras actividades destacadas, queremos mencionar que el día 25 de junio realizaremos una capacitación a las usuarias del programa Mujeres Jefas de Hogar del sector de Calcurrupe Bajo. Esta capacitación se realizará en la escuela del sector y está orientada a fortalecer el liderazgo femenino, la autonomía económica y el desarrollo personal. Dicha capacitación será certificada para las usuarias. Finalmente, destacar que el programa no solo entrega herramientas laborales, sino que también cumple un importante rol como apoyo social, acompañando a las mujeres en sus procesos y fortaleciendo redes que contribuyen a mejorar su calidad de vida. Seguiremos trabajando por más y mejores oportunidades para las mujeres de nuestra comuna de Lago Ranco.
1: Ahí estábamos con Denusa Neira y esta entrega completa de información en cuanto al programa Mujeres Jefa de Hogar, programa que se está desarrollando en nuestra comuna. Para continuar con nuestra entrega de información, queremos hacerles una invitación a la reinauguración de nuestra plaza infantil. Grandes noticias para nuestras familias de Lago Ranco, donde la ilustre municipalidad invita a toda la comunidad a celebrar la reapertura de un espacio renovado, pensado especialmente para el juego, la sonrisa y la diversión de los más pequeños. Esta gran obra fue realizada gracias al financiamiento de la Subdere, logrando recuperar un entorno seguro, alegre, para el encuentro de nuestros vecinos. En calle Viña del Mar, ahí en la costanera de Lago Ranco, para este jueves 25 de junio, a las 15:30 horas. Se invita al público en general, con especial dedicación a todas las niñas y niños. Los invitamos a usted y familia, amigos, por supuesto, a esta gran reapertura de nuestra plaza infantil en calle Viña del Mar, en nuestra costanera. Recuerde, este jueves 25 de junio a las 15:30 horas. Dentro de nuestras informaciones también tenemos lo que será el lanzamiento del programa Gente Activa 2026, donde la ilustre Municipalidad de Lago Ranco invita a todas las agrupaciones de nuestra comuna a participar de este lanzamiento del programa, instancia donde se darán a conocer los distintos talleres y actividades disponibles para este año 2026.

26. Este lunes 6 de julio a las 10 de la mañana en el gimnasio municipal de Lago Ranco, donde es una muy buena oportunidad para informarse, compartir experiencias y ser parte de las iniciativas que promueven la participación, el aprendizaje y el bienestar de nuestra comunidad. Los invitamos a participar, a informarse y ser parte de este lanzamiento del programa Gente Activa año 2026. Es así como también está el lanzamiento de los fondos concursables municipales 2026, donde se invita a todas las organizaciones comunitarias de nuestra comuna a participar en este lanzamiento oficial de los fondos concursables municipales 2026, una importante herramienta de apoyo para impulsar iniciativas sociales, culturales, deportivas, productivo y de desarrollo comunitario. El lanzamiento es el día viernes 3 de julio a las 9:30 horas en el gimnasio municipal de Lago Ranco. Es por eso que invitamos a los dirigentes de organizaciones y agrupaciones de la comuna a informarse sobre las bases y requisitos para postular estos fondos que buscan fortalecer el desarrollo local y la participación ciudadana. Los fondos son los siguientes: Fondo Apoyo Vecinal, Fondo Desarrollo para Comités de Agua Potable, Fondo Municipal de Desarrollo Cultural, Fondo Desarrollo Productivo, Fondo Deportivo, Fondo Apoyo Adulto Mayor, Fondo Apoyo Cristiano y el Fondo Desarrollo Mapuche. Lanzamiento, reiteramos, el viernes 3 de julio en el gimnasio municipal a las 9:30 horas. Para continuar y en otras informaciones, queremos comentarles que ya están abiertas las inscripciones para el desafío infantil Mountain Bike Lago Ranco 2026. Si te gustan los desafíos, la aventura y el deporte al aire libre, entonces esta es tu oportunidad de ser parte de una experiencia única en el marco del invierno ranquino 2026. Para el sábado 4 de julio, en el terreno al costado de la carpa costanera, desde las 9:30 horas. Hay dos categorías para niños, niñas y jóvenes. Entre los 11 y 18 años, un desafío mountain bike de 21 kilómetros y menores de 10 años con circuito con obstáculos a contrarreloj. La entrega de kit es hasta las 10:45 horas del día 4 de julio y la largada oficial a las 11 de la mañana. Son cupos limitados, por lo que también reiteramos la invitación a poderse inscribir a través de nuestras páginas de redes sociales, donde puede encontrar el enlace para la inscripción. Vive el deporte, disfruta la naturaleza y sé parte de esta gran fiesta deportiva de invierno en nuestro Lago Ranco. Gran desafío, Mountain Bike Lago Ranco 2026. Continuando con nuestra jornada informativa, queremos hacerles una invitación para este fin de semana. Desde este jueves 25 y hasta el lunes 29 de junio, la invitación es a visitar la Feria de Emprendedores, ubicada en la Carpa Costanera, abierta todos los días desde las 11 de la mañana y hasta las 10 de la noche, un espacio donde podrás conocer el trabajo de emprendedores locales, disfrutar de productos artesanales, regalos, decoración, gastronomía y muchas novedades para toda la familia. Asimismo, durante estos 5 días se estará desarrollando Ranco Diseño, una atractiva muestra que reúne a destacados artesanos, creadores, diseñadores, quienes exhibirán su trabajo en el gimnasio municipal, estacionamiento y terraza desde las 12 del día y hasta las 20 horas. Una excelente alternativa para recorrer, conocer nuevas propuestas y apoyar también el talento local. Asimismo, queremos dejarlos invitados para el día domingo 28 de junio a las 19 horas en la Carpa Costanera con una de las programaciones más esperadas, el Gran Show de Divas, una noche cargada de emociones y grandes recuerdos. Sobre el escenario estarán Paloma Beltrán, tributo a Isabel Pantoja, y Yarela Roldán, tributo a Cecilia La Incomparable, quienes deleitarán el público con un repertorio lleno de éxitos que han marcado la música en español. La invitación es para toda la familia, para vecinos, vecinas de nuestra comuna, y así como para quienes nos visitan Lago Ranco durante esta temporada hibernal. Vengan a compartir, recorrer nuestros espacios, apoyar a nuestros emprendedores y disfrutar de una programación pensada para todas las edades. No se quede en casa, aproveche estas vacaciones de invierno, sea parte de las actividades que hemos preparado con mucho cariño para nuestra comunidad. Reiteramos la invitación a partir desde este jueves 25 de junio, donde comenzamos

0: con la gran Feria Emprendedores en la Carpa Costanera y también con la gran Ranco Diseño en su versión de invierno. Continuando con nuestra jornada informativa, estábamos con nuestra veterinaria municipal, Camila Aguilar, quien también nos trae algunas recomendaciones y también los números de teléfono para atención primaria en nuestra veterinaria municipal.
1: Buenas tardes, vecinos de Lago Ranco, les habla la veterinaria municipal para recordar que continuamos con las atenciones primarias en el box veterinario que tenemos atrás del gimnasio municipal. Mencionar que es siempre con hora previa programada, tienen que tomar la hora a través de WhatsApp. Les voy a dejar el número por acá, es el +569 7548 6179. También quiero mencionar que hay una alta demanda, por lo tanto hay que tener paciencia. Me dedico solo a lo que es la atención primaria, es decir, la programación de vacunación, implantación de microchip, desparasitación o enfermedades que puedan esperar, ¿ya? Si usted tiene alguna urgencia, es decir, donde el perrito o el gatito necesita atención de forma inmediata, eso tienen que verlo de forma particular, ya que generalmente hay que hacer, realizar exámenes complementarios y hospitalizar, ¿ya? ¿Cómo se la diferencia? Es porque, ¿no es cierto?, mi perrito o mi gatito está al borde de, digamos, de fallecer, eso es una urgencia. Por otro lado, mencionar siempre y recalcar el tema de la tenencia responsable. Nosotros como municipio siempre estamos tratando de apoyarlos a ustedes a través de estos programas, a través del programa de esterilización. Sin embargo, son ustedes los que son dueños de las mascotas, por lo tanto, siempre recordar que a la hora de obtener una mascota, usted es el responsable tanto de su alimentación, esterilización y atención veterinaria. Una vez más, quiero recalcar que los perros tienen que estar en sus domicilios, ya los perros no se pasean solo, es un gran problema que tenemos lamentablemente en Lago Ranco. Nosotros no podemos hacernos cargo de esos perros, son ustedes, por favor, pido la colaboración, porque también no solamente es el tema de que el perro corre peligro de ser atropellado, de ser atacado por otros perros, sino que también corren peligro a las personas, corren peligro otras mascotas que sí salen con sus dueños, ¿no es cierto?, de forma responsable. A través de, ¿no es cierto?, de que los llevan con arnés, por ejemplo. No queremos más mordeduras. Y, por supuesto, también pensar en las personas que realizan el aseo, porque además de eso, ensucian nuestros parques, ensucian nuestras playas. Así que el llamado es una vez más a la responsabilidad, a ser conscientes y esterilizar, ¿ya? Esterilizar es primordial, no, por favor, a la reproducción. Recordarles que por ley ustedes no pueden reproducir a los perros ni gatos de forma particular, sino solamente lo puede hacer un criador, ¿ya? Que tiene que cumplir con ciertos reglamentos, entre ellos la esterilización obligatoria, pero ustedes no pueden realizarlo, por lo tanto, hay que esterilizar, y si usted no quiere esterilizar a su mascota, tiene que cuidarla durante toda su vida reproductiva, ¿ya? También quiero mencionar que últimamente ha habido un aumento de adopción de gatitos y gatitas. Tengo entendido que hay problemas con ratones, sobre todo en zona rural. Entonces, el llamado es lo mismo, a la tenencia responsable y a esterilizar. La gata y el gato no van a dejar de cazar por ser esterilizados, ¿ya? En sí el macho es un poco más flojo que la hembra. La hembra es un poco más cazadora, pero tener siempre sus controles al día. Si bien ellos nos ayudan, ¿no es cierto?, con el tema de los ratones, pero también nosotros tenemos que ayudarles con su vacunación, desparasitación y esterilización. Por último, también quiero mencionar que los gatos y perros no se contagian con el virus Santa, ¿ya? Si usted sospecha que su mascota trajo un ratón de cola larga, la verdad que somos nosotros los que corremos peligro, no ellos. Entonces, la indicación sería, si yo veo que hay un ratón muerto que lo trajo mi gato, no acercarme al ratón, tratar de tirarle cloro desde lejos, dejar que actúe una media hora a una hora y luego de eso descartarlo con guantes, ¿no es cierto?, mascarilla. Y el gatito, en verdad no hay que hacer nada, igual que a los perritos, no hay que hacerles nada, si quieren ustedes lo pueden limpiar con las patitas con alguna toallita húmeda o un jabón, pero insisto, el virus no les afecta a ellos, sino que es a nosotros.
0: Ahí estábamos con importante información de parte de Camila Aguilar, nuestra veterinaria municipal, quien también nos entregaba la modalidad de atención, también los números de teléfono y por supuesto recomendaciones para nuestras mascotas. Y con estas informaciones llegamos al final de nuestra jornada informativa de la ilustre Municipalidad de Lago Ranco. Nosotros nos reencontramos mañana y que tengan muy buena tarde.

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De esta forma despedimos una edición más de Informaciones de la Ilustre Municipalidad de Lago Ranco. Los invitamos a seguir informando en nuestras redes sociales, Facebook Ilustre Municipalidad de Lago Ranco e Instagram como muni-ranco. Además, en www.municipalidadlagoranco.cl.

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0: ¿Sabes qué es lo peor? ¿Tú crees que yo sufro? Sí, sufro.
1: Sí, pues que, claro que es que sin dolor no te hace feliz.
0: No, claro que no. Y yo sufro. Cuando canto eso, sufro.
2: Entonces, acepta mi consejo. No sufras.

0: la gran Eli Guerra.
1: Muchas gracias. Gracias, Beto. Muchas gracias. Es un placer estar aquí. Gracias. Buenas noches.

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0: son las 5 en punto.
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2: Buenas tardes, estos son los servicios a la comunidad. Prepárate para celebrar la fiesta patronal de San Pedro aquí en La Guaranco. Te invitamos a vivir a San Pedro todos los días a las 18:30 horas en Vicería. Los días miércoles y domingos se rezará antes de la misa. Y Vicaría San Pedro La Guaranco te invita a la fiesta de San Pedro el lunes 29 de junio a las 16 horas en una procesión desde Vicaría hasta el muelle. Luego, Santa Misa en el muelle. Invitación que hace Vicaría San Pedro La Guaranco a toda la comunidad católica. Vicaría San Pedro de La Guaranco informa su horario de atención en su oficina parroquial. Será de lunes a viernes de 9 de la mañana a 13 horas y por la tarde de 15 a 19 horas. Cualquier información que usted necesite lo puede hacer llamando al 632-491-471. Los horarios de misa serán los días miércoles a las 18 horas y los días domingo a las 11:30 horas. 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Se arrienda casa habitación en población Los Rosales. Interesados pueden comunicarse al siguiente número de celular, el 9-4878-2888, con la señora Miriam. Usted está de visita en La Guaranco y necesita arrendar cabaña. Bueno, le tenemos el siguiente dato, Cabaña de campo con capacidad para 6 personas. Esto está a 6 kilómetros de La Guaranco, en el sector de Ignao. Ustedes se pueden contactar al siguiente número telefónico, el +569 7559 8227. Cabaña de campo, entonces usted se puede comunicar con el siguiente número telefónico, el +569 7559 8227. Capacidad de la cabaña para 6 personas. Eso es todo en cuanto a servicios a la comunidad. Tengan todos ustedes muy buenas tardes.
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0: Sean todos bienvenidos al informativo de la ilustre municipalidad de Lago Ranco. 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
1: Muy buenas tardes y bienvenidos a una nueva edición de la jornada informativa de la ilustre municipalidad de Lago Ranco, donde comenzamos con el pronóstico del tiempo para nuestra comuna, donde hoy jueves 25 de junio se esperan mínimas de 7, máximas de 12 grados, cielos parcialmente nubosos y lluvia por la tarde de 14 milímetros, vientos entre 19 y 43 kilómetros por hora. En cuanto a mañana, viernes 26 de junio, mínimas de 6, máximas de 10 grados, cielos parcialmente nubosos y probabilidad de lluvia 3.2 milímetros, vientos entre 12 y 26 kilómetros por hora. Para comenzar con nuestra jornada informativa, estamos con la encargada de la oficina de vivienda, quien trae información en cuanto a los subsidios que están disponibles. Estamos con Marley Enríquez.
2: Buenas tardes a todos los vecinos y vecinas de la comuna de Lago Ranco. Desde la oficina de vivienda informamos que ya se encuentra abierto el llamado al DC1, subsidio de sectores medios, donde pueden comprar o construir una casa con ayuda del Estado. Existen tres fechas de postulación, que es a partir del 16 de junio al 30 de junio, la postulación automática, que es para las personas que hayan postulado en el segundo llamado del 2025. También existe la posibilidad de postular en línea con la clave única a partir del 17 de junio y hasta el 30 de junio. Las personas que no tienen que verificar ningún antecedente pueden postular a través de esta modalidad. Y finalmente, la vía de postulación formulario de atención ciudadana lo pueden hacer desde el 19 de junio al 30 de junio. Este subsidio se divide en tres tramos: 1, 2 y 3, que se clasifica según el ahorro y según la clasificación socioeconómica del registro social de hogares. Para mayor información o orientación, se pueden acercar a la oficina de vivienda ubicada en calle Concepción 655. También informamos que ya hay fecha para la postulación del programa para arriendo de vivienda. Ya el llamado regular será desde el 7 de julio hasta el 7 de agosto. Esto se hace a través de la página web del MINBU con clave única. También existe otro llamado especial, que es para las personas en situación de discapacidad y personas mayores. La fecha es desde el 8 de septiembre al 8 de septiembre.

0: de octubre para que puedan postular. Ya desde la oficina de vivienda se pueden acercar donde nosotros los podemos orientar en las postulaciones.
1: Ahí estábamos con toda esta información de parte de Marley Enríquez, encargada de la oficina de vivienda, en cuanto a este proceso de postulación al subsidio para sectores medios de S1 2026. Nuevamente la invitación es a que usted también se pueda acercar para recibir asesoría gratuita a la oficina de vivienda de nuestra municipalidad en oficinas de Dideco. Continuando con nuestra entrega de información, estamos con el programa Jefas de Hogar. Estamos con la profesional Denusa Neira, quien también nos trae información sobre este programa que se está llevando a cabo.
2: Muy buenos días, mi nombre es Denusa Neira Villanueva, trabajadora social y coordinadora del programa Mujeres Jefas de Hogar de la comuna de Lago Ranco. Programa que está bajo un convenio con la ilustre municipalidad de Lago Ranco y el Servicio Nacional de la Mujer y Equidad de Género. Queremos contarle a la comunidad sobre el trabajo que estamos desarrollando a través de este programa, el cual busca fortalecer la autonomía económica y el desarrollo integral de las mujeres en nuestra comuna. Actualmente trabajamos con 124 mujeres, 62 mujeres del año 2025 y 62 mujeres del año 2026. Ya, actualmente este año estamos trabajando en los sectores de Pitriuco, Calcurrupe Bajo y también sectores cercanos a Lago Ranco y Lago Ranco Urbano, abarcando, cierto, todos los sectores rurales de la comuna también, lo que nos permite llegar a territorios donde muchas veces el acceso a oportunidades es más limitado. Durante este primer semestre hemos desarrollado talleres de formación para el trabajo, también conocido como talleres de habilitación laboral, donde abordamos temáticas claves como el fortalecimiento de habilidades personales, la autoestima, la comunicación efectiva y la proyección laboral. Estos espacios preparan a las mujeres tanto para el trabajo dependiente como para el trabajo independiente, apoyando a quienes desean insertarse en el mundo laboral o fortalecer también sus emprendimientos o ideas de negocios. Además, como programa, entregamos orientación y apoyo en la formulación de proyectos y postulación a fondos concursables, lo que ha permitido que varias de nuestras usuarias accedan a oportunidades de financiamiento. Junto con esto, realizamos derivaciones a distintas instituciones de la red intersectorial, como CENSE, FOSI, CERCOTEC, PRODEMU, y así poder ampliar las oportunidades de capacitación de empleo y emprendimiento. Actualmente nos encontramos en la búsqueda de nuevas capacitaciones en oficios para el segundo semestre, financiadas a través de un presupuesto municipal y también CERNAMEC. En este contexto, también estamos abriendo oportunidades en oficios tradicionalmente masculinizados, con la finalidad de ampliar las alternativas laborales para las mujeres, favorecer su inserción en nuevos rubros y avanzar hacia una mayor equidad en el acceso del trabajo. Dentro de nuestras actividades destacadas, queremos mencionar que el día 25 de junio realizaremos una capacitación a las usuarias del programa Mujeres Jefas de Hogar del sector de Calcurrupe Bajo. Esta capacitación se realizará en la escuela del sector y está orientada a fortalecer el liderazgo femenino, la autonomía económica y el desarrollo personal. Dicha capacitación será certificada para las usuarias. Finalmente, destacar que el programa no solo entrega herramientas laborales, sino que también cumple un importante rol como apoyo social, acompañando a las mujeres en sus procesos y fortaleciendo redes que contribuyen a mejorar su calidad de vida. Seguiremos trabajando por más y mejores oportunidades para las mujeres de nuestra comuna de Lago Ranco.
1: Ahí estábamos con Denusa Neira y esta entrega completa de información en cuanto al programa Mujeres Jefa de Hogar, programa que se está desarrollando en nuestra comuna. Para continuar con nuestra entrega de información, queremos hacerles una invitación a la reinauguración de nuestra plaza infantil. Grandes noticias para nuestras familias de Lago Ranco, donde la ilustre municipalidad

invita a toda la comunidad a celebrar la reapertura de un espacio renovado pensado especialmente para el juego, la sonrisa y la diversión de los más pequeños. Esta gran obra fue realizada gracias al financiamiento de la Subdere, logrando recuperar un entorno seguro, alegre para el encuentro de nuestros vecinos. En calle Viña del Mar, ahí en la costanera de Lago Ranco, para este jueves 25 de junio a las 15:30 horas. Se invita al público en general, con especial dedicación a todas las niñas y niños. Los invitamos a usted y familia, amigos, por supuesto, a esta gran reapertura de nuestra plaza infantil en calle Viña del Mar, en nuestra costanera. Recuerde, este jueves 25 de junio a las 15:30 horas. Dentro de nuestras informaciones también tenemos lo que será el lanzamiento del programa Gente Activa 2026, donde la ilustre Municipalidad de Lago Ranco invita a todas las agrupaciones de nuestra comuna a participar de este lanzamiento del programa, instancia donde se darán a conocer los distintos talleres y actividades disponibles para este año 2026. Este lunes 6 de julio a las 10 de la mañana en el Gimnasio Municipal de Lago Ranco, donde es una muy buena oportunidad para informarse, compartir experiencias y ser parte de las iniciativas que promueven la participación, el aprendizaje y el bienestar de nuestra comunidad. Los invitamos a participar, a informarse y ser parte de este lanzamiento del programa Gente Activa Año 2026. Es así como también está el lanzamiento de los fondos concursables municipales 2026, donde se invita a todas las organizaciones comunitarias de nuestra comuna a participar en este lanzamiento oficial de los fondos concursables municipales 2026, una importante herramienta de apoyo para impulsar iniciativas sociales, culturales, deportivas, productivo y de desarrollo comunitario. El lanzamiento es el día viernes 3 de julio a las 9:30 horas en el Gimnasio Municipal de Lago Ranco. Es por eso que invitamos a los dirigentes de organizaciones y agrupaciones de la comuna a informarse sobre las bases y requisitos para postular estos fondos que buscan fortalecer el desarrollo local y la participación ciudadana. Los fondos son los siguientes: Fondo Apoyo Vecinal, Fondo Desarrollo para Comités de Agua Potable, Fondo Municipal de Desarrollo Cultural, Fondo Desarrollo Productivo, Fondo Deportivo, Fondo Apoyo Adulto Mayor, Fondo Apoyo Cristiano y el Fondo Desarrollo Mapuche. Lanzamiento, reiteramos, el viernes 3 de julio en el Gimnasio Municipal a las 9:30 horas. Para continuar y en otras informaciones, queremos comentarles que ya están abiertas las inscripciones para el desafío infantil Mountain Bike Lago Ranco 2026. Si te gustan los desafíos, la aventura y el deporte al aire libre, entonces esta es tu oportunidad de ser parte de una experiencia única en el marco del invierno ranquino 2026. Para el sábado 4 de julio, en el terreno al costado de la carpa costanera, desde las 9:30 horas. Hay dos categorías para niños, niñas y jóvenes. Entre los 11 y 18 años, un desafío mountain bike de 21 kilómetros y menores de 10 años con circuito con obstáculos a contrarreloj. La entrega de kit es hasta las 10:45 horas del día 4 de julio y la largada oficial a las 11 de la mañana. Son cupos limitados, por lo que también reiteramos la invitación a poderse inscribir a través de nuestras páginas de redes sociales, donde puede encontrar el enlace para la inscripción. Vive el deporte, disfruta la naturaleza y sé parte de esta gran fiesta deportiva de invierno en nuestro Lago Ranco. Gran desafío, Mountain Bike Lago Ranco 2026. Continuando con nuestra jornada informativa, queremos hacerles una invitación para este fin de semana. Desde este jueves 25 y hasta el lunes 29 de junio, la invitación es a visitar la Feria de Emprendedores, ubicada en la Carpa Costanera, abierta todos los días desde las 11 de la mañana y hasta las 10 de la noche, un espacio donde podrás conocer el trabajo de emprendedores locales, disfrutar de productos artesanales, regalos, decoración, gastronomía y muchas novedades para toda la familia. Asimismo, durante estos 5 días se estará desarrollando Ranco Diseño, una atractiva muestra que reúne a destacados artesanos, creadores, diseñadores, quienes exhibirán su trabajo en el gimnasio municipal, estacionamiento
y terraza desde las 12 del día y hasta las 20 horas.

0: Una excelente alternativa para recorrer, conocer nuevas propuestas y apoyar también el talento local. Asimismo, queremos dejarlos invitados para el día domingo 28 de junio a las 19 horas en la Carpa Costanera con una de las programaciones más esperadas, el Gran Show de Divas, una noche cargada de emociones y grandes recuerdos. Sobre el escenario estarán Paloma Beltrán, tributo a Isabel Pantoja, y Yarela Roldán, tributo a Cecilia La Incomparable, quienes deleitarán el público con un repertorio lleno de éxitos que han marcado la música en español. La invitación es para toda la familia, para vecinos, vecinas de nuestra comuna, y así como para quienes nos visitan Lago Ranco durante esta temporada hibernal. Vengan a compartir, recorrer nuestros espacios, apoyar a nuestros emprendedores y disfrutar de una programación pensada para todas las edades. No se quede en casa, aproveche estas vacaciones de invierno, sea parte de las actividades que hemos preparado con mucho cariño para nuestra comunidad. Reiteramos la invitación a partir desde este jueves 25 de junio, donde comenzamos con la gran Feria de Emprendedores en la Carpa Costanera y también con la gran Ranco Diseño en su versión de invierno. Continuando con nuestra jornada informativa, estamos con nuestra veterinaria municipal, Camila Aguilar, quien también nos trae algunas recomendaciones y también los números de teléfono para atención primaria en nuestra veterinaria municipal.
1: Buenas tardes, vecinos de Lago Ranco, les habla la veterinaria municipal para recordar que continuamos con las atenciones primarias en el box veterinario que tenemos a través del gimnasio municipal. Mencionar que es siempre con hora previa programada, tienen que tomar la hora a través de WhatsApp. Les voy a dejar el número por acá, es el +569 7548 6179. También quiero mencionar que hay una alta demanda, por lo tanto hay que tener paciencia. Me dedico solo a lo que es la atención primaria, es decir, la programación de vacunación, implantación de microchip, desparasitación o enfermedades que puedan esperar, ¿ya? Si usted tiene alguna urgencia, es decir, donde el perrito o el gatito necesita atención de forma inmediata, eso tiene que verlo de forma particular, ya que generalmente hay que hacer, realizar exámenes complementarios y hospitalizar, ¿ya? ¿Cómo se la diferencia? Es porque, ¿no es cierto?, mi perrito o mi gatito está al borde de, digamos, de fallecer, eso es una urgencia. Por otro lado, mencionar siempre y recalcar el tema de la tenencia responsable. Nosotros como municipio siempre estamos tratando de apoyarlos a ustedes a través de estos programas, a través del programa de esterilización. Sin embargo, son ustedes los que son dueños de las mascotas, por lo tanto, siempre recordar que a la hora de obtener una mascota, usted es el responsable tanto de su alimentación, esterilización y atención veterinaria. Una vez más, quiero recalcar que los perros tienen que estar en sus domicilios, ya los perros no se pasean solos. Es un gran problema que tenemos lamentablemente en Lago Ranco. Nosotros no podemos hacernos cargo de esos perros, son ustedes, por favor. Pido la colaboración porque también no solamente es el tema de que el perro corre peligro de ser atropellado, de ser atacado por otros perros, sino que también corren peligro a las personas, corren peligro otras mascotas que sí salen con sus dueños, ¿no es cierto?, de forma responsable. A través de, ¿no es cierto?, de que lo llevan con arnés, por ejemplo. No queremos más mordeduras. Y por supuesto también pensar en las personas que realizan el aseo, porque además de eso ensucian nuestros parques, ensucian nuestras playas. Así que el llamado es una vez más a la responsabilidad, a ser conscientes y esterilizar, ¿ya? Esterilizar es primordial, no por favor a la reproducción. Recordarles que por ley ustedes no pueden reproducir a los perros ni gatos de forma particular, sino solamente lo puede hacer un criador, ¿ya? Que tiene que cumplir con ciertos reglamentos, entre ellos la esterilización obligatoria, pero ustedes no pueden realizarlo, por lo tanto hay que esterilizar, y si usted no quiere esterilizar a su mascota, tiene que cuidarla durante toda su vida reproductiva, ¿ya? También quiero mencionar que últimamente ha habido un aumento de adopción de gatitos y gatitas. Tengo entendido que hay problemas con ratones, sobre todo en zona rural. Entonces, el llamado es lo mismo, a la tenencia responsable y a esterilizar. La gata y el gato no van a dejar de cazar por ser esterilizados, ¿ya? En sí el macho es un poco más flojo que la hembra. La hembra es un poco más cazadora, pero tener siempre sus controles al día. Si bien ellos nos ayudan, ¿no es cierto?, con el tema de los ratones, pero también nosotros tenemos que ayudarles con su vacunación, desparasitación y esterilización. Por último, también quiero mencionar que los gatos y perros no se contagian con el virus Santa, ¿ya? Si usted sospecha que su mascota trajo un ratón de cola larga, la verdad que somos nosotros los que corremos peligro, no ellos. Entonces, la indicación sería, si yo veo que hay un ratón muerto que lo trajo mi gato, no acercarme al ratón, tratar de tirarle cloro desde lejos, dejar que actúe una media hora a una hora y luego de eso descartarlo con guantes, ¿no es cierto?, mascarilla. Y el gatito, en verdad, no hay que hacer nada, igual que a los perritos, no hay que hacerles nada, si quieren ustedes lo pueden limpiar con las patitas con alguna toallita húmeda o un jabón, pero insisto, el virus no les afecta a ellos, sino que es a nosotros.
0: Ahí estábamos con importante información de parte de Camila Aguilar, nuestra veterinaria municipal, quien también nos entregaba la modalidad de atención, también los números de teléfono y por supuesto recomendaciones para nuestras mascotas. Y con estas informaciones llegamos al final de nuestra jornada informativa de la ilustre Municipalidad de Lago Ranco. Nosotros nos reencontramos mañana y que tengan muy buena tarde.

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0: Día 6 de nuestra novena a San Pedro. La invitación de hoy es Pedro, servidor y pastor.
1: En el nombre del Padre, y del Hijo, y del Espíritu Santo. Amén.
2: Señor Jesús, que a orillas del lago de Galilea llamaste a Pedro, un hombre sencillo y trabajador, para ser pescador de hombres y roca de tu iglesia. Te pedimos que mires con amor a nuestra comunidad de Lago Ranco. Al comenzar esta novena,

0: Danos un corazón dispuesto a escuchar tu voz. Que a ejemplo de nuestro santo patrono, sepamos dejar nuestras redes de egoísmo para seguirte con valentía. Amén.
1: Lectura de la primera carta del apóstol San Pedro. Cuiden el rebaño de Dios que les ha sido confiado, no por obligación, sino de buena gana, como Dios quiere. No por ambición de dinero, sino con deseos de servir. Palabra de Dios.
0: Gloria a ti, Señor Jesús.
2: Escuchamos hoy las palabras del propio Pedro en su madurez, convertido en un sabio pastor y anciano de la iglesia. Ya no busca los primeros puestos ni la gloria personal. La figura que proyecta es la del animador humilde que exhorta a los líderes comunitarios a cuidar al pueblo de Dios con ternura, gratuidad y dando buen ejemplo, reflejando el corazón del buen pastor. San Pedro aprendió del buen pastor, que en sus cartas nos pide cuidar la comunidad con amor. En nuestra vicaría, esto se traduce en el servicio diario y silencioso, el que limpia el templo, el que visita a los enfermos, el que ayuda en la cocina o coordina la liturgia. Nadie es dueño de la iglesia. Todos somos servidores del pueblo de Dios en Lago Ranco. Que San Pedro nos libre del orgullo y nos regale la alegría de servir con sencillez.
3: Presentemos nuestras intenciones diciendo: San Pedro, ruega por nosotros.
0: San Pedro, ruega por nosotros.
3: Por los padres Luis y Carlos, que celebran las Eucaristías en nuestra vicaría, por las hermanas carmelitas misioneras teresianas, por nuestro diácono Jorge, ministros extraordinarios de la comunión y todos los agentes pastorales que sirven activamente la vicaría. Oremos.
0: San Pedro, ruega por nosotros.
3: Por todos los servidores que preparan con amor la fiesta patronal de San Pedro de nuestra vicaría, oremos.
0: San Pedro, ruega por nosotros.

0: Glorioso San Pedro,
1: apóstol del Señor y protector nuestro, tú que conociste el esfuerzo de trabajo, el miedo a la tormenta y la alegría del perdón de Cristo, intercede por nuestra vicaría, cuida a nuestras familias, bendice las manos de nuestros trabajadores y haz que nuestro pueblo de Lago Ranco sea un reflejo de unidad y caridad. Alcánzanos del Señor la gracia que en esta novena te pedimos. Te lo pedimos en nombre de Jesucristo nuestro Señor. Amén. Padre nuestro que estás en el cielo, santificado sea tu nombre, venga a nosotros tu reino, hágase tu voluntad en la tierra como en el cielo. Danos hoy nuestro pan de cada día, perdona nuestras ofensas, como también nosotros perdonamos a los que nos ofenden. No nos dejes caer en la tentación y líbranos del mal. Amén. Dios te salve María, llena eres de gracia, el Señor es contigo, bendita eres entre todas las mujeres, y bendito es el fruto de tu vientre Jesús. Santa María, Madre de Dios, ruega por nosotros pecadores, ahora y en la hora de nuestra muerte. Amén. Gloria al Padre, y al Hijo, y al Espíritu Santo, como era en el principio, ahora y siempre, por los siglos de los siglos. Amén. En el nombre del Padre, y del Hijo, y del Espíritu Santo. Amén.

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0: el tiempo.
1: Son las 8 en punto.
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